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2: Son las 7:13.

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2: Son las 7:43.

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2: Son las 8:57.

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2: Son las 9:26.

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2: Son las 9:57.

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3: Les voy a contar la historia de dos muchachos que en su juventud solían llevar serenata a la misma chica. 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Y esto fue lo que sucedió al reencuentro.

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2: Son las 11:38.

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0: entonces, Hipólito?
1: La maté. Pues firma ya, ahí está firmado. Con la otra mano, soy zurdo. ¿Algún encargo?
2: ¡Me traen cigarros, raza!

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0: Señorita, ¿a la orden la llevo?
1: No, gracias. Estoy esperando al viejo del sombrerón.
0: ¡Uy, Yucuta! ¡No me diga! ¡Qué viejo tan afortunado!
1: ¡Ay, llegó!

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3: Es la 1:41.

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2: Son las 2:43.

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Los cuadros cuelgan de las paredes como tú los colocaste. Tus sandalias están en su lugar y hasta tu bata de baño está donde la pusiste tú. Lo único que ha cambiado es el espejo. Ahora, cada vez que lo veo, me refleja una figura con unas sombras profundas bajo mis ojos y unas arrugas que empiezan a amenazar mi rostro, el rostro que tantas veces acariciaste.

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2: Son las 3:57.

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2: Son las 4:30.

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2: Son las 4:43.

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¿Dónde andan? ¿Dónde están? ¡No se escondan! La mejor de las mañanas, señoras, señores. Buenos días y bienvenidos a la programación de un servidor, Emilio Oviedo, quien les saluda y estaré con ustedes, si Dios lo permite, hasta las 10. Como cada mañana, le invito a marcar y a comunicarse al 214-787-1067. Aquí nos vamos hasta las 6 de la mañana con los duetos de la ranchera. ¿Qué tal? ¿Cómo se portaron durante mi ausencia? Fueron fieles, ¿verdad? ¿O me traicionaron? Bienvenidos, gracias a Dios, aquí estamos nuevamente. En esta mañanita, mañanita de lunes 20 de julio 2026. Con una temperatura en el área metropolitana en 82 grados bajo cielos claros, una máxima para hoy en 100 grados, ahí va, de aquí en adelante 100, 100, 100, bien aplicaditos, puro 100, 104 para mañana, más lo que se agregue. Bueno, pues ya saben, a tomar mucha agua, a toda la raza que trabaja afuera en la construcción, bajo el sol, bajo los rayos candentes del sol. Las mañanitas a las 6:45, a las 7:30 noticias y a las 8 cafeteamos la mañana con la chismolera y Don Canuto. Y a esta hora, como siempre, como cada mañana, vamos a agradecer a nuestro Padre la bendición que nos da de poder despertar una vez más, de poder levantarnos, respirar, caminar, llegar aquí y saludar a toda nuestra gente que siempre nos hacen el favor de acompañarnos cada día, cada mañana. El cual, Padre, le pido bendiciones para todos y cada uno de ellos. Hágalos llegar con bien a donde van, a sus trabajos. Le pedimos, como siempre, Señor, por la paz del mundo, Padre. Le pedimos por todos nuestros hermanos que ya se dirigen al trabajo en esta mañana. Por aquellas personas que no tienen un documento legal para estar aquí, Padre, y que son perseguidos por las leyes de aquí de Estados Unidos. Pedimos por ellos, Padre. Cuídelos, protéjalos. Igual que a sus familias, Padre. Por aquellas personas que se encuentran hospitalizadas, se encuentran batallando con alguna enfermedad, Señor, sea con ellos y pronto, que pronto reciban su salud y regresen a casa, aquellos que están en los hospitales, que regresen sanos para seguir disfrutando a la familia. Pedimos por ellos. Por aquellas personas que lamentablemente han perdido un ser querido, Padre, consuélelos. Por los presos, por sus familias. Y le pedimos por cada necesidad que tiene nuestra gente, Señor, aquellas personas que en estos momentos no encuentran la puerta, Padre. Sea con ellos, Señor. Ayúdelos a salir adelante. Protéjalos. Padre bendito, gracias nuevamente, Señor, por permitirme llegar a estos micrófonos y estar en contacto con toda nuestra gente, Señor. Gracias por esa gran bendición. Padre bendito, todo lo que le pedimos el día de hoy, Señor, todo lo que le agradecemos, lo hacemos en el nombre de su Hijo Jesucristo. Amén. Amén, amén. Así empezamos la mañana en la ranchera 106.7. Dallas, Texas.

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tiempo rápido. Ya son las 5:34 a.m, que no se le haga tarde. Ahí saludo cordial para toda la raza que ya está despierta, ya está acompañándonos como cada mañana. Y reportándose al 214-787-1067, con gusto como siempre les atiendo sus saludos, con sus saludos, sus canciones que quieren escuchar en la mañana. Hoy nos vamos con los duetos hasta las 6:00 a.m. Ya a las 6:45 tendremos las mañanitas para saludar a aquellos que nacieron un 20 de julio.

estamos en los huertos de la ranchera. Buenos días, una temperatura actual en el área metropolitana bajo cielos claros, 82 grados. La más alta, 100 grados. Ahí va, en los tres dígitos. Mañana tendremos cielos claros, 81 grados por la mañana, temprano. Ya por la tarde, 104 grados, más los que se agregue. Se hablaban de 107 a 109 grados. Uf, uf. ¡Qué calor, qué calor! Continuamos con los duetos de la ranchera.

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porque se nos hace tarde, señoras, señores. Ya son las 6 de la mañana con 10 minutos. Una mañana cálida. 82 grados se reportan al momento. Esperamos 100 o arribita para esta tarde. Así que a toda la raza que trabaja en la construcción, los que trabajan afuera, a hidratarse. No solo los futbolistas se hidratan, ustedes también. Cada 20 minutos. Dígale al jefe, tiempo de hidratación, jefe, tiempo de hidratación, deje de ir a tomar agua, jefe. Dice que si hubiera ganado Argentina, todos estuvieran saludando. Y che, buenos días, ¿cómo amaneciste? Pero como no ganó Argentina, ganó España. Pues hoy van a andar hablando como los españoles. Pues hombre, que hicimos un buen juego, lo ganamos, como tenía que ser. Oiga, ¿cómo lo vieron, ¿Querían que ganara Argentina o querían que ganara España? La neta, la neta. Sí, pues había mucha gente que le iba a España, que... ¿Y qué piensas? ¿Qué estaba arreglado para que ganara Argentina? Oye, gol. No se vio ninguno de parte de Argentina, ¿verdad? No se vio. No figuró Messi. Bueno, sí figuró al final. ¡Ey! Se le vinieron las lágrimas. Estuvo llorando. Pues por no haber conquistado otra copa. Quería otra. Bueno, bueno. Así son las cosas, así es el juego. Ah, pero qué gustazo ver a mi presidenta ahí. Las 6 de la mañana con 12 minutos en la ranchera. Buenos días, vámonos, para arriba, para arriba, para arriba, para arriba.

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0: A ustedes que se acaban de despertar, qué bárbaro. Qué concha. ¡Vámonos para arriba! 6:33 a las 6:45 tenemos las mañanitas para saludar a aquellos cumpleañeros, aquellos que nacieron una fecha como hoy, 20 de julio. Repórtese antes de las 6:45 para que escuche el saludo y las mañanitas. Una temperatura en el área metropolitana en 84 grados, la más alta para hoy 100 grados. Mañana tendremos cielos claros, 81 por la mañana y 104 por la tarde más, lo que se agregue. Se hablaba de 107 grados, 108. Si de por sí no aguantamos el calorón aquí en cuatro paredes. Ahora imagínense allá afuera, qué bárbaro. A hidratarse, órale, cada 20 minutos. Pues se acabó el mundial, señores. Ya no hay excusa de que no voy al trabajo, que porque voy a ver el juego. Ayer, gracias a Dios, jugaron temprano y pude verlo. No, que si juegan a las 8 de la noche, no lo veo. No le hace que sea el mundial. El sueño es el sueño. Hay que dormir. Oiga, pues qué gusto saludarlos en esta mañanita. Voy a invitarles a reportarse, a comunicarse, como cada mañana, al 214-787-1067. Adelante, buenos días.
1: Llamero regresa, señor Oviedo. ¿Cómo está usted, señor Oviedo?
0: Llamero regreso. ¿Cómo estamos? Buenos días.
1: ¿Cómo estuvieron las vacaciones?
0: Pues bien agradable, gracias a Dios, ahí con mi familia.
1: Qué bueno. Lo extrañamos.
0: También yo los extrañé.
1: Porque viera que la sinfonola cuando usted no está, no me quiere tocar las de José Alfredo.
0: No quiere las de José Alfredo, yo se las pongo ahorita con mucho gusto, las de Chepo.
1: Oiga, y también le quiero decir que ese Manolo y Venancio, esos hombres andan muy contentos.
0: Esos hombres, Manolo, que ganamos la copa, Manolo.
1: Oiga, yo cuando hablaban de que Argentina es favoritismo, yo no creí mucho en eso. Yo pienso que sí hubiera un errorcito, pero no fue con intención, porque ayer se vio.
0: Ajá.
1: Sí. Y España se la ganó bien.
0: Oye, muy bonito que jugaron, no los dejaron aquellos, sí, que un tiro, dos tiros al arco de contrario, ¿verdad?
1: Sí.
0: ¿Quién es la gritona que está ahí atrás?
1: Una muchacha chofer que anda manejando ya.
0: Ah, ok, le mandamos el saludo también a ella.
1: Y se llama Ana Ramos.
0: Anita Ramos, le mandamos el saludo, Anita.
1: Sí. Quiero preguntarle si tiene allí de José Alfredo Camino de Aguas Calientes.
0: Seguro, ahí la buscamos, se la ponemos con mucho gusto.
1: Por favorcito, para mi hermano Cecilio Manuel López, el señor Claudio Arreguín y el señor Juan Carlos Castellanos.
0: Seguro, don José, un abrazo y cuídese mucho, que tenga buen inicio de semana.
1: Igualmente para usted, adiós.
0: Gracias, buen día. Vámonos, para arriba.
2: Voy a cantar.

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1: Ahí está el saludo para todos los que están cumpliendo años el día de hoy. Usted que nació en esta fecha, 20 de julio, hoy cumple años, de aquí en la ranchera le felicitamos, le deseamos que Dios le siga bendiciendo con muchos años más, con mucha salud.

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0: Vámonos, vámonos, señoras y señores, la mejor de la mañana. Buenos días a todos ustedes que siempre nos acompañan, siempre están presentes en la ranchera 106.7. Una semanita que estuvimos afuera atendiendo asuntos personales. Estuvimos ahí de... ahí fuimos al Valle, a Mission, a McAllen, a Edinburgh, a San Juan, a Fars, a Han, también nos fuimos a Canoas. No, porque se le pone a Luis, mi cuñado, mi lo cómo ve. Vamos para Canoas. Oye, no, hombre. No me dijeron dos veces, vámonos. Le dije a mi vieja, échame dos mudas para llevármelas. Ahí estuvimos un par de días allá en Canoas, en Monterrey. Ah, qué sabroso, qué más el calorón, oiga. El calorón que no se aguanta. Y aquí va a estar igual, lo peor. Peor tantito. 81 grados se reportan al momento, la máxima para hoy 100 grados, mañana va a estar un poquito más caliente. La máxima 104, 107 grados. ¡Qué calor! Vamos a las líneas para saludarlos, ustedes que se reportan temprano, tempranito en la mañana. Adelante, adelante, buenos días.
1: Buenos días, quisiera una melodía por ahí.
0: Claro, claro, sí, ¿y a quién vamos a saludar con esa melodía?
1: Amelia. Amelia, no. Alma.
0: O por fin, Amelia o Alma.
1: Alma.
0: Fíjese que Alma así me pasaba a mí también cuando yo tenía dos novias. Allá cuando estaba joven, ¿verdad? Estoy hablando antes, ¿sí? antes de casarme.
1: ¿De verdad?
0: Le hablaba por el nombre de la otra.
1: Es lo que me está pasando. Perdón, ¿con quién hablo? ¿Con don Hermilo?
0: Hermilo, para servirle. Aquí estamos a la orden.
1: Mi nombre es Federico Hernández. Ya tenía mucho que no hablaba contigo. Te hablo de tú porque somos casi de la misma edad, ¿verdad?
0: Sí. 25 años. ¿Cuántos tiene usted?
1: Yo tengo
0: 25. ¿Cuál si somos de la misma edad?
1: Muy más adelante.
0: Oiga, no, qué gusto saludarlo. Así que le mandamos el saludo a Imelda.
1: Alma.
0: Alma.
1: Alma. Pues ahí andamos ya a ver qué hacemos. Porque mi esposa me dio hace cuatro o cinco meses. Y ya.
0: Órale.
1: A ver qué hacemos, ¿verdad? Pues.
0: Sí, y su esposa es la que se llamaba Imelda.
1: Ella se llamó Fernández. Era.
0: Sí.
1: Era Linda.
0: Ajá. Bueno, pues que se comprendan sobre todo, ¿verdad? Y que hagan buena pareja, porque no es bueno estar solo, ¿verdad?
1: No. Tengo una depresión muy fea y tengo que estar con ellos.
0: Es todo. No, pues ahí le mandamos el saludo con mucho gusto.
1: Hay cualquier canción que me pueda poner como quiera, todas son buenas.
0: Claro, todas las canciones en la ranchera son bonitas. Ahí le mando un abrazo y cuídense mucho.
1: 30 años de escucharme.
0: 30 años de escucharme.
1: 30 nada más.
0: Fíjese, nada más. Merece un premio.
1: Ah, sí, ¿verdad?
0: Le pongo una canción bonita y ahí va el saludo y cuídense mucho.
1: Ok, muchas gracias.
0: Bendiciones. Cuatro mujeres hay en mi vida. ¿Cuál de las cuatro? Ay, mira. ¡Súbale!
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0: Dos caminos, dos mujeres y un camino. 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Magda, Sonia, Zoila, Petra. Ahí están cuatro. Las 7:14, 7 de la mañana con 14 minutos. Qué gusto saludarlos en esta mañana, mañanita de lunitos. Una mañana soleada, con una máxima en los 100 grados. Ya vamos con sus saludos. Adelante, buenos días.
1: Buenos días, señor Emilio Oviedo. Aquí ya de regreso, me extrañabas, ¿verdad?
0: Perdón, ¿quién habla?
1: Ya sábanos, ¿pa' qué cobijas? Beto Torres.
0: Ah, qué don Beto, vos. Qué bueno que descansaron de mí una semana. Yo pedí un mes de descanso, pero pues nomás me dieron una semana.
1: No, pues es que hay que llevar a la dama a trabajar, hace falta el billullo, o sea.
0: Qué bueno, no, pues yo me aventé una semana, yo pedí dos meses para descansar, y bueno, mejor dicho, para que ustedes descansaran de mí.
1: Oye, no, pues que ya andamos aquí echándole ganas otra vez.
0: No, pues qué bueno, ¿y cómo le fue?
1: No, pues bien, gracias. Nomás que ya me estaba quedando atrapado. ¿Cómo estaba feo? Por Iglapaz, Ubalde, estaban cerrados los caminos.
0: ¿A poco?
1: Sí, hubo mucha, mucha lluvia.
0: Ah, por lo de la lluvia. Yo creí que por los retenes.
1: Sí. No, no, bro, no, por lo de la lluvia.
0: Ajá.
1: Ahí toda la 57 estaba cerrada hasta 35.
0: No, hombre, sí es cierto. Yo también anduve sí. Por ahí por el valle. Me vine precisamente ese día, pero gracias a Dios, nomás nos tocó lluvia.
1: No, yo me vine el jueves y exactamente ese día o un día antes bien cerrado, nomás que yo gané acá por Sonora, para arriba, por Acuña.
0: Ajá.
1: Y para arriba, pero también ya me andaba, estaba un río crecidillo, pero no, gracias a Dios sí la libramos.
0: Qué bueno, antes no se los llevó la corriente, no se ande arriesgando, señor.
1: No,
0: no, pues usted qué, ¿verdad? ¿Usted qué? Pero su madama.
1: Oye, yo primero miré uno, le dije a mi señora, mira, si miro que lo maromea, pues ni pa' gente sale, pero no, miré que sí la hizo un carrito chiquito.
0: qué bueno que ya están por acá y qué bueno que se divirtieron por ahí en sus vacaciones.
1: Ándale, un saludo para mi hijo Roberto Torres, que ya va en camino, y a todos los radioescuchas y a toda la gente de San Felipe, Guanajuato, de parte de Beto Torres.
0: Beto Torres, cuando venga me lo corres. Gracias, Beto, un abrazo, cuídese.
1: Órale, bendiciones.

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Hoy es lunes 20 de julio y estas son las noticias en la ranchera. La policía de Tucson hiere a sospechoso tras tiroteo que dejó a 9 personas heridas. Un agente del departamento de la policía de Tucson hirió de bala a un sospechoso que huía del lugar de un tiroteo en el centro de la ciudad, donde previamente 9 personas resultaron lesionadas durante un ataque armado ocurrido la madrugada del domingo 19 de junio del 2026. El incidente ocurrió alrededor de las 2 de la madrugada en la intersección de East Congress Street y North 6th Avenue. De acuerdo con el departamento de la policía, agentes que realizaban patrullaje a pie en el centro de Tucson escucharon varios disparos y acudieron de inmediato al lugar. Al llegar, localizaron a un hombre que presuntamente escapaba de la escena. La policía informó que los agentes le dieron varias órdenes antes de que un oficial uniformado disparara su arma de carga e hiriera al sospechoso. Los agentes detuvieron al hombre y le brindaron los primeros auxilios antes de que el personal del Departamento de Bomberos de Tucson lo trasladara a un hospital, donde permanece en estado crítico. Según la policía, durante el tiroteo inicial, 9 personas sufrieron heridas de bala, la mayoría en extremidades. Los agentes prestaron atención médica inmediata a varias de las víctimas hasta la llegada del personal del Departamento de Bomberos de Tucson, quien los trasladaran a hospitales locales para que recibieran tratamiento. Ningún agente resultó herido durante el incidente. El ejército de Estados Unidos continúa con ataques aéreos a Irán después de la muerte de 2 militares. El ejército estadounidense anunció el sábado que lanzó nuevos ataques aéreos contra Irán para castigar rápidamente a la Guardia Revolucionaria del país por un ataque a Jordania que dejó a 2 militares estadounidenses muertos, 1 desaparecido y 4 hospitalizados. Al momento no se han revelado la identidad de los fallecidos. Desde que comenzó la guerra, 16 militares estadounidenses han muerto y más de 430 han resultado heridos. Según el Comando Central de Estados Unidos, los ataques tenían como objetivo debilitar aún más la capacidad de Irán para restringir el tráfico de petróleo a través del estrecho.

0: de Hormuz. Antes de la guerra, esta vía marítima representaba aproximadamente el 20% del suministro mundial de petróleo. Irán suspende compromisos de acuerdo provisional con Estados Unidos mientras continúan los ataques. Estados Unidos e Irán intercambiaron ataques dirigidos a infraestructuras y objetivos militares el sábado, mientras que un negociador iraní dijo que Teherán había suspendido sus compromisos en virtud del acuerdo provisional con Estados Unidos, rompiendo otro frágil hilo conductor, mientras la guerra no muestra un final a la vista. Y en los deportes, finalizó el Mundial 2026 España contra Argentina. Goles, resultados y resumen del partido de la final del Mundial 2026. Pues tenemos nuevo rey. España se proclamó campeón de la Copa del Mundo 2026 tras una cardíaca serie frente a Argentina, que defendió con fiereza su título, pero lo hizo renunciando a la ofensiva pese a contar con la figura de Lionel Messi, por lo que la escuadra europea levantó su segunda corona en la historia. El poderío español por fin encontró su recompensa hasta el arranque del segundo tiempo extra, tras el servicio al segundo poste, donde Nico Williams la acomodó para la llegada de Ferran Torres, quien sacó un zapatazo para romper la igualdad y darle la segunda corona a la selección española. Por otra parte, emotivo momento mostró Lionel Messi al romper en llanto tras perder la final del Mundial 2026. El capitán de Argentina no pudo contener las lágrimas después de que los albicelestes cayeran 1-0 ante España en el estadio de Nueva York, New Jersey, en un partido que podría representar su última aparición en una Copa del Mundo. La imagen de Lionel Messi en la final del Mundial 2026, después de recibir la medalla de subcampeón, el delantero argentino se convirtió en el centro de atención al romper en llanto sobre el terreno de juego. La escena reflejó la emoción y el dolor de un futbolista que disputó su sexta Copa del Mundo y que buscaba cerrar su historia mundialista con un nuevo título. Tras la victoria de España ante Argentina y en la final del Mundial 2026, se entregaron los galardones que premian a los mejores futbolistas del magno certamen veraniego. Los premios son individuales y son destinados para el mejor futbolista, el mejor portero, el mejor jugador joven de la FIFA, así como el máximo goleador del certamen. Kylian Mbappé hace historia con su segunda bota de oro. Kylian Mbappé se coronó como el máximo romperredes del Mundial 2026 con 10 goles en su haber. Es la primera vez en la historia de las Copas del Verano que un jugador se queda con dos botas de oro. El atacante galo consiguió su primera en Qatar 2022 cuando anotó 8 goles. Para este certamen, Messi se quedó en la segunda posición con 8 goles. Rodri se proclama como el campeón del Balón de Oro del Mundial. Rodri fue el que abrazó el Balón de Oro de este Mundial. El mediocampista ibérico fue el líder de la selección española, la cual brindó equilibrio a la escuadra de Luis de la Fuente. Unai Simons es el mejor portero y gana el Guante de Oro. Unai Simons se quedó con el Guante de Oro luego de que solo le encajaran una anotación en 8 partidos de este Mundial.
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0: De Mil Corona, buenos días, son ya las 7 de la mañana, 39 minutos 21 para que sean ya las 8 cafeteamos la mañana con María Guadalupe la chismolera, tocándote de arroz, es tu amigo Hermilo Viedo, de 8 a 9, cafeteando la mañana. Bueno, pues mientras vámonos con ese saludo mañanero para esa gente trabajadora, chambeadora que ya va con rumbo a la chamba, al trabajo, en el tráfico, de la mañana, buenos días.
1: Buenos días, señor, ¿cómo está?
0: Bastante bueno, señor, ¿usted cómo le va?
1: Gracias a Dios, bien, ¿qué nos trajo de allá de donde andaba?
0: Pues les traje saludos de parte de toda la raza de por allá.
1: ¿Cuándo me los va a dar?
0: Pues de una vez, el saludo para ustedes, de parte de toda la raza de por allá, Canoas, de Allende, Montemorelos, General Terán.
1: Hoy nomás.
0: El ala no movía Santiago, Cadereyta.
1: No pensé que tanta gente me conocía.
0: ¿Sí? No, es a los que les debe. Dijo, no, si la ven por allá, dígale que me pague.
1: Mejor regrésenle los saludos. ¿Cómo le fue, señor?
0: Bastante bien, gracias a Dios, ahí con la familia, disfrutando de unos buenos días.
1: Eso es bueno. ¿Descansó de nosotros?
0: Descansé un poquito.
1: ¡Qué no, malo!
0: No, los extrañé, pues, ¿cómo cree?
1: ¿Nos echó de más o nos echó de menos?
0: Los eché de menos. No, ya me entretenía, ahí con el mundial, nomás para olvidar que los estaba recordando.
1: Oye, para olvidar los gorrosos.
0: Sí, ándele. Que el Carlitos, no, que el Manos de Araña, que el Chilango, que el Betito Torres y bueno, el mismo grupito, el chico.
1: Que el Patas de Zancudo y no, que el Zancudo loco y total.
0: De pura marihuanada que fuma ese hombre temprano en la mañana.
1: Yo por eso no le hablo seguido, pero me da mucho gusto que ya esté de regreso y que haya disfrutado sus vacaciones.
0: Aquí estamos a la orden, doña Irma, para servirle.
1: Órale, que tenga buen día.
0: Lo mismo, cuídense ustedes.
1: Gracias.
0: Adiós, buen día. Échele con su saludo, adelante, buenos días.
2: ¿Qué pasó, amigo Hermilo?
0: ¿Qué pasó, mi estimado Paco?
2: No, se pones a bailar, Hermilo, con esas cumbias, hombre. ¿Cómo andamos, amigo Hermilo?
0: Bastante bien y bendecido. ¿Ustedes cómo les va por aquel lado?
2: Bien, bendito sea Dios, Hermilo, por aquí andamos.
0: Qué bueno, qué bueno.
2: Sí, ahí le encargo un saludo para la raza que escucha la ranchera, Hermilo, y a usted también.
0: Claro, claro que sí, les mandamos. Oye, ¿qué sabes tú de ese camión trailer que se volteó, que iba lleno de marihuana?
2: No, pues para que se pongan bien locos los que les gusta comer pastura.
0: No, hombre, yo vi gentes que iban costales, de los que iban en la carretera.
2: Qué bueno, que se pongan locos para que, pa que no anden sintiendo la depresión de nada, Hermilo.
0: No, unos decían que se la querían llevar a las vacas para que dieran leche de vacas contentas.
2: No, pues solo así, Hermilo.
0: Qué bárbaro.
2: Sí, está bien, Hermilo. No, ¿cómo le ha ido, señor? No, bien.
0: Pues, dígame.
2: No, le digo que ¿cómo le ha ido?
0: Bastante bien, gracias a Dios. Tuve una semanita de fuerita, de vacaciones, pero ya estoy aquí de regreso.
2: Dele, qué bueno, pues llegó bien fresco, viejo.
0: No, claro, claro que sí, de eso se trata.
2: Le pegó traigre en la cara.
0: No, de eso se trata, de que descansen de uno.
2: Sí.
0: Ay, otra vez el Hermilo ahí en las mañanas. No, otra vez el Hermilo. No, por eso. Yo le digo al jefe, déme vacaciones una vez cada mes.
2: Sí, pues he perdido, yo creo que también tenemos que hacer, retirarnos un poquito también de la mujer para ver si nos mira tratar diferente.
0: ¿No? Para que te extrañe,
2: si es que te extraña.
0: Si es que te extraña
2: y si no, no lo extraña uno ni porque está en la caja, hijo de la
0: pelada. Vas a regresar y te va a decir, ya regresaste tan pronto, viejo.
2: Ya tan pronto, ¿por qué no te quedaste allá? No, Hermilo, no, ya hay que fregarse con las cosas, no creas. Incluso, ¿por qué crees que hoy la mayor parte de hombres cambian de sexo? Porque no quieren saber nada de las mujeres.
0: Mira.
2: Sí, no, pero tampoco eso, no, porque... No porque tengan unos problemas con las mujeres, vamos a cambiar de sexo.
0: ¡Épale, épale!
2: Sí. No, ni lo mande Dios, no, ya estamos viejitos para andar con esos payasos.
0: No, es que yo oía decir allá cuando yo estaba chavillo que nos tocaban siete
2: mujeres.
0: ¡Ey!
2: Solo que para calentarles los pies nomás, porque para otra cosa sabrá Dios.
0: ¡Para que las mantengas!
2: A que las mantenga, sí, dijo uno, no, yo tengo, dice un vato, yo tengo tres mujeres, dice uno. Está bien, le dice el otro, pero con hambre, dijo, porque a ninguna le da bien de comer.
0: Oye, mi Paco, te mando un abrazo, qué gustazo saludarlo, de veras.
2: Fuerte saludo a la raza que escucha la ranchera, Milo.
0: Dale, un abrazo y cuídense mucho. La ranchera, adelante, buenos días.
3: Bienvenido, buenos días.
0: ¿Qué? Gracias, gracias. ¿Con quién tengo el gusto?
3: Ya sabes, el mero mero.
0: Ah, el comandante, ¿cómo está, comandante?
3: Comandante Carlos, ese, el que dice calza.
0: Comandante Carlos.
3: 10-4.
0: Se me hace que tú eres como cuando andabas allá marchando.
3: ¡Ajaray!
0: ¿Ya marchaste? Oye, tú pagaste. No. Tú no marchaste, pero pagaste por no marchar, ¿verdad?
3: Es lo que dicen.
0: Es lo que dicen.
3: No. Pero bueno, no, ahorita un saludo a todas las princesas que perdieron.
0: Oye, de veras, qué bueno estuvo el juego. No me gustó, es que el último vi llorar a Messi. Dije yo, no llores, Argentina, no llores.
3: No, pues es que, pues como aquel ya lo cambió y ahora ya agarró a Yamal, pues ya se le fue su macho.
0: Ya, Yamal. No. Oye, sí, no, me está muy chavito, 19 años tiene el chavito, qué bueno que va por buen camino. Y sobre todo ese corazón que tiene, ¿viste a su hermanito?
3: No, yo no miré el juego, nomás estaba en la expectativa porque como estaba apostando.
0: Ah, no, tú eres de esos apostadores que no pagan la renta, pero sí andas apostando el dinero.
3: Pues ya cuando tienes 12 edificios, en vez de pagarte, la pagan a ti.
0: 12 edificios que limpiar.
3: ¿Sí?
0: Oye, no, pues ahí te mando un saludo. ¿A quién saludos? ¿Por de qué lado?
3: Mira, un saludo a la 39, espérame.
4: Bueno.
0: Hey.
4: ¿Cómo estamos?
0: Bien, bien, me extrañaron.
4: Sí, ¿cómo? Se perdió por mucho tiempo,
0: ¿eh? Oye, el Carlos no comía, ¿verdad? Se puso flaco.
4: No. Andaba muy estresado.
0: Andaba bien estresado. ¿Cuándo vendrá Milo? ¿Cuándo vendrá Milo? Y ya lo correrían, ya lo correrían.
4: No, lo estaba esperando.
0: Oye, no, pues ahí les mando un saludo a la 39, se la llevo.
4: Ok, ándale, gracias.
0: Un abrazo, cuídense mucho.
4: Ándale, sí.
0: La ranchera, adelante, buenos días.
5: Pedro, bien, tío, te manchas, te damos la bienvenida y nos dejas en la espera. ¿Qué onda? ¿De qué se trata, el bronco o qué?
0: No, es que tengo ahorita todas las líneas, todas ocupadas. Okay. Y sé breve, por favor, sé breve.
5: No, dime, sé breve, si no ya va a colgarte. Después, te contesta la llama y te pones tus moños, ¿qué onda? ¿De qué se trata? ¿Es mucho porque vienes de vacaciones o qué? Muy sabroso, pues.
0: Oh, mira nomás, no, hombre, vengo, pero no, bien desestresado.
5: Pues lo que yo sé, ya hice toda la audiencia. Rosaías, de Chicanito, la de la lonchera, que nos trajiste de México. A ver, queremos saber qué nos trajiste de México.
0: Les traje un saludo de nuestra presidenta Claudia Sheinbaum, que el día de ayer le compré su boleto para que se fuera al Mundial.
5: Ella no la muerte, la cuento contigo, pues, ¿sabes? ¿Qué nos trajiste de México?
0: ¿Qué cosa?
5: ¿Qué nos trajiste de México? Deja a la presidenta en paz, ella fue a disfrutar mundial. Tú te fuiste de vacaciones, tuvo que traer algo, después una piedra.
0: No te oigo nada, no te oigo, ando medio fallo de una oreja.
5: Se me hace que de las dos. No,
0: te traje. Te traje.
5: Qué bueno que esté.
0: No,
5: te
0: traje saludos ahí de parte de toda la raza por allá. Salúdame allá, al chilango. Ahí te está, ahí te bueno, están saludando. Te traje saludos, ¿qué más quieres?
5: No, pues sí, es lo que yo te voy a traer cuando vaya a México, vas a ver.
0: No, pero tú vas más lejos, yo fui aquí nomás cerquita, hombre. ¿Qué te puedo traer de acá? ¿Un aduanal o qué?
5: Como quieres, pasas el charco y que no nos hayas traído nada, vieja, no manches. Saben que sea de Monterrey, pero una flor de tu jardín, no manches.
0: Ahí te traje unos dulces, hombre.
5: Ya, qué diferencia.
0: Sí, te traje unas obleas.
5: Sí, ya me las puedo comer a gusto, ya se me dio gusto. Ya, el día.
0: Ahí le mandamos un abrazo, no se me preocupe, mi estimado chilango.
5: Está bien, Ovi, un saludo a mis amigos los infernales. Ya sabes que te escuchamos de las 4 de la mañana.
0: Sale, un abrazo y cuídese mucho.
5: Ya ven algo de la chiquerilla, ya sabes que nos gusta el vato gacho.
0: Dale pues, adelante, buenos días.
6: Bueno.
0: Bueno, buenos días.
6: Buenos días.
0: ¿Con quién tengo el gusto?
6: Acá con Gabino.
0: Mira vos, ¿qué estás haciendo a esta hora de la mañana, Gabino?
6: Andamos aquí siguiendo una gallina para dar un caldo.
0: Ando, sí.
6: ¿Cómo te fue, Hermelo?
0: ¿Sabes que el mejor caldo es de una gallina?
6: Una gallina copetona.
0: Copetona. Gallina vieja, dicen que gallina vieja hace buen caldo.
6: Ándale, luego le avientas unos huesos de...
0: Eso es lo que dicen, pero lo que pasa es que las gallinas viejas ya no ponen, por eso se las echan.
6: Por eso se las echan
0: los caldos. Por eso se las escabechan, les hacen caldo.
6: Órale.
0: Pues no vas a echarte un caldito de una gallina que pone todos los días, pues imagínate.
6: No, pues ya se perdió la huevada.
0: No, sí, hombre. Oye, ¿qué pasó? ¿Me extrañaron o no?
6: ¿Cómo no? Andaba preguntándole, hablé a un camarada allá de Guelaguises, dije, ¿no has visto poder mí? Lo dijo, sí, ahí estaba en el río Ramos, echando un caldo de pescado.
0: Ahí no, me se me pusieron los pies arrugados de tanto que los metí en el agua.
6: Ahí, dijo, ahí andaba, ahí estaba echando una ollota de caldo y ahí una coca.
0: Oye,
6: bien helada.
0: Caldo con este calorón, qué bárbaro, una nievita, una chelita, algo refrescante.
6: No, dijo, aquel el calor no le hizo nada. Dijo, estaba ahí con la camisa quitada y echando caldo de azul y sudes.
0: Arraya. ¿Qué hay de nuevo por allá en Guelaguises? Digo, en Guelaguises, allá, hombre, en tu terreno, allá en The Colony, en Frisco, no, por allá.
6: Frisco, aquí está muy caliente, mucho caliente.
0: Ándale.
6: Oye, qué calor se nos vino.
0: ¿Verdad?
6: Sí, está bueno el calorón.
0: Va a estar a 100 grados el día de hoy y mañana va a estar más arriba y más arriba. Y ahí vamos, y ahí vamos.
6: Y este mes y el que entra son los peligrosos.
0: Sí, así que hay que cuidarnos. Aquella raza que trabaja en la construcción, por favor, cuídense. Agarren sombra de vez en cuando.
6: Tomar mucha agua porque...
0: Claro que sí. Ahora sí, a hidratarse. Si los del mundial se hidrataban, que no aguantan 45 minutos ahí en medio tiempo...
6: Sí, ayer.
0: Ahora nosotros con más razón, ¿no?
6: Sí, pues uno que está uno medio bachón.
0: Eso.
6: Sí, pues un saludo a toda la raza madrugadora, hermano, a Miguelito, que ahí viene echándose su monster.
0: Seguro, ahí le mandamos el saludo a Miguelín.
6: A Miguelín y a los fieles y a... Al primo Joaquín, ahí anda toda la banda y viene.
0: Sale, ahí les mandamos el saludo, no le quito su tiempo porque se le enfría su cafecito.
6: Está bueno, Hermilo, ahí estamos pendientes, 10-4.

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0: amigos de La Ranchera, muy buenos días y bienvenidos, a Cafeteando la Mañana. Programación de hoy, lunes 20 de julio 2026. Y ya, gracias a Dios, estamos aquí de regreso. Gracias a Dios por haberme permitido pasarme una semanita con los míos allá en mi tierra querida. ¡Bajan en canoas! Oiga, ya está con nosotros María Guadalupe, la chismolera, don Canuto Garrocha. Y aquí estamos ya para cafetear la mañana. Buenos días, Lupita. ¿Cómo amaneció la chiquitita de Limón?
1: Enojada contigo, miro, enojada.
0: Ahora, ¿y por qué, Lupita? Debía de darte gusto porque una semana sin verte, Lupita, una semana. Y ya nos estamos viendo.
1: Sí, Milo, sí, está bien, me da gusto verte, pero... ¡Hombre, qué gacho! Ni me avisas que te vas a ir.
0: No, sí, nos despedimos el viernes que... la semana pasada.
1: No creo.
0: Nos despedimos y le dijimos al auditorio que íbamos a estar ausentes por una semana.
2: Yo sí me acuerdo, sobrino Milo. Lo que pasa es que ya a la chismolera se le está yendo el avión. Como que se le está perdiendo la memoria.
1: Sí, yo la estoy perdiendo, pero usted ya hace mucho que la perdió. Viejo horrible, de veras. Pero no le hace, Milo, me da gusto saludarlos a todos.
0: Gracias. Me da gusto saludarte y volver a verte, Lupita. Después de esta semana que tuvimos de vacaciones, ya estamos de regreso aquí para cafetear la mañana juntos. Don Canuto, la chismolera y un servidor. A ver, don Canuto, saludos al auditorio, a la gente que ya nos acompaña.
2: Pero primero quería decirte, oye, me trajiste el encargo que te encargué.
0: Ah, caray, ¿cuál encargo?
2: Te dije que me trajeras 1 kilo de carne seca y allá del huevo.
0: Fíjese que sí, don Carlos, la compré. Les traje ya, glorias. Ya bueno, mejor dicho, compré también glorias, marquetas y... ¿qué otra cosa compré? Piloncillos ahí en el molino. Creo que estaba cerrado el molino, pero más adelantito ahí con don Julián, ahí le compré unos piloncillos también. ¿Pero qué cree? Se me quedaron en canoas.
1: ¡Hombre, están llenos de hormigas, ya, Milo! ¡Están bien llenos de hormigas!
0: Pues sí, allá se me quedaron, don Canu. Pero la intención fue buena. Yo quería traerle aquí su encargo.
2: Ya me habían dicho que era retecollo, pero no creí que fueras tanto. De veras que yo tenía, ganas y antojo de unas glorias, de unos turcos de allá del Álamo. Pero bueno, a ver si no me sale un grano en la lengua.
0: No, no creo, don Cano, no creo. Si no, nomás póngase sal y limón y se le sale el grano. Oiga, vamos a continuar. Y el tema de esta mañana, don Canuto, hoy es el Día del Amigo. Y por tratarse del Día Internacional del Amigo, le vamos a preguntar a usted, ¿usted tiene un amigo? Esos amigos que le dicen mi mejor amigo. ¿Quién es su mejor amigo? Y salúdelo en esta mañana. Vamos a la línea 214-787-1067. Regresamos en breve para continuar. ¡Café!

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Ahí le mandamos un saludo cordialísimo a toda mi gente trabajadora, chambeadora. Y usted que se comunica, mire, hace rato tocamos una canción que le llegó a una persona, dice, señor Hermilo, esa canción, hasta el cielo, hoy cumpliera años, mi papá en vida. Pero no es así, se fue al cielo. Se fue ángel mío y hasta el cielo, ahí le mandamos un saludo hasta el cielo a su jefito. Ah, esta nota nos la manda Betty García. Bueno, hasta allá, el saludo a su jefito. Y qué bueno que estas canciones de la ranchera le traen recuerdos. Ya sea bonitos o ya sea recuerdos, canciones que le gustaban a su papá. Qué bonito, ¿verdad? Y usted las escucha.

0: aquí la ranchera. Recuerda a su jefe, a su jefita, a su hermano, a la gente que está afuera, a larga distancia. Vamos a las líneas 214-787-1067. Adelante, buenos días.
1: Buenos días.
0: A ver, ¿quién es su mejor amigo? ¿A quién considera usted su mejor amigo?
1: Yo pensaba que era usted, pero bueno, yo veo que ya no.
0: ¿Pero por qué?
1: A ver, compadre, una pregunta discreta. ¿Qué pasó con las noticias?
0: Ah, ¿cómo no? ¿No las escuchó?
1: No, pues no las dijo.
0: ¿Cómo no, señora? A las 7:30.
2: Yo sí las oí, yo sí las oí.
1: 33 cuando estaba oyendo y nada.
3: Haciendo juega el olla.
0: Guadalupe, espérate tantito.
3: Yo sí las oí. Oye, pues tampoco no las oí, yo sí las oí.
2: Yo también.
0: Allá
2: estaba dormidote.
0: No, sí, compadre, sí, sí, mencionamos las noticias en la mañana, 7:30.
1: Oye, pues está raro, porque yo estaba atento a eso y no, yo no les nada, escucho, no voy a ir con la raza.
0: A ver mañana.
1: ¿Por qué le pusieron a don Canuto, don Canuto?
0: ¿Por qué, oiga?
3: ¡Por viejo chaparro y bruto!
2: ¿Qué? ¿Te están preguntando qué? Oye, córtale a ese, ese anda enfadado conmigo porque le bajé una novia.
0: ¿Cómo que le bajé una novia? Oiga, ¿y dónde se aprendió eso?
1: Es más, yo también fue puesto por como para confundir a la gente ese nombre Canuto.
0: Canuto, sí, muy popular.
1: Y lo tengo en mi email, quiero que sepan, para que no se me olvidara.
2: Guárdalo. Ajá. Guarda mi o teléfono
1: digo,
2: también.
1: Como digo, don Canuto tiene un amigo formal que también es puras mentiras que echa la gente.
0: Puras mentiras. Oiga, entonces, su amigo que considera usted quién es, aparte de don Canuto.
1: Choco madera.
0: Un amigo que usted diga, este es mi amigo, mi mejor amigo.
1: Bueno, pues mi vecino.
0: ¿Su vecino?
1: Sí.
0: Bueno, pues ahí le mandamos el saludo a su vecino en esta mañana, en el Día del Amigo.
2: Eso,
0: le mando
2: vecino,
0: un abrazo, cuídense mucho.
1: Madre, es bien linda gente conmigo el señor.
0: Qué bueno. Le mando un abrazo a usted y a toda después, la familia.
1: Y después de esto sigue usted, que a veces lo tengo en duda, pero bueno. Mientras que tenga esa verdulera es por un lado y usted, pues no.
0: No, pues no.
3: No te dejes. ¡Que mando un beso en el pescuezo!
2: ¡Dale una mordida!
0: Gracias por su reporte. Un abrazo. Cuídense mucho. Estamos de regreso en la ranchera 106.7 en esta mañana de lunes 20 de julio. Estamos cafeteando la mañana después del mundial. Ya todo mundo bien tranquilo, como que ya pasó el estrés, como que ya ganó el equipo que usted hubiera querido que ganara. Usted, Lupita, quería que ganara Argentina, ¿verdad?
3: Sí, a mí siempre me ha gustado Argentina.
0: Pues perdió Argentina y al Mr. Gol no se le dieron los goles ayer.
3: Me dio pena, pobrecito, estaba llori y llori porque perdieron.
0: No estaba llorando porque perdieron, estaba llorando porque no ganaron.
3: Es lo mismo, no ganaron.
0: Eso. Y don Canuto, usted le iba a España, ¿verdad?
2: No, pues ¿qué te puedo decir? Sobrino Milo, si yo tenía una relación muy, pero muy estrecha con Rocío Dúrcal, con esta muchacha también argentina, Libertad Lamarque. Y yo, pues, era novio de las dos y pues cualquiera de los dos que ganara, no tenía yo favoritismo.
0: ¿A poco anduvo con Libertad Lamarque?
2: Linda mujer. Me iba yo a casar con ella, pero quería que yo me fuera a vivir a España. Yo no, por ningún motivo, iba a dejar a mi México lindo y querido.
0: Perdón, don Canuto, pero Libertad Lamarque era de Argentina.
2: No, yo estoy hablando de Rocío Dúrcal. Quería que yo me fuera para allá, para España, a vivir allá con ella y que hablara el idioma que hablan allá.
0: Pues hombre, tío, que te hubiera sido. Hey, don Canuto, vamos a los temas. El tema de esta mañana. Échale. ¿Quién considera usted su mejor amigo? Hoy es el Día del Amigo, ¿y quién es su mejor amigo? ¡Mándele el saludo! Acuérdese cuando le tendió la mano. Acuérdese cuando usted estaba necesitado y acudió a él para hablar con él, para platicar con él. Para eso son los mejores amigos. ¿Quién es su mejor amigo, don Canuto?
2: Decía mi papá cuando le preguntaban que si tenía amigos, dije, mis amigos aquí los cargo en la cartera, estos son mis amigos que no me defraudan.
3: Ese viejo es bien interesado, nomás en el dinero piensa, Milo.
0: Sí, don Canuto, el dinero no es, usted no compra todo con dinero, señor. Una amistad, una relación entre amigos es un... Es algo que no se compra, no tiene precio.
2: Yo prefiero el dinero, con el dinero compro todo, todo lo que necesito. Las pastillas para la presión, para el corazón, para las arterias, para la ¿cómo se llama? Las estas, úlceras y todo eso yo lo compro con dinero, no con amigos.
0: Bueno, cada quien. Y usted, chismolera, ¿quién es su mejor amiga?
3: Mónica Alonso, Milo, yo la considero mi mejor amiga, porque cuando yo necesito algo, Milo, acudo a ella y ella siempre tiene la respuesta a mis necesidades.
0: Órale, no, pues ahí le mandamos el saludo a Mónica. Y bueno, vamos a continuar. Usted también comuníquese, repórtese al 214-787-1067. Díganos quién es su mejor amigo o su mejor amiga. Regresamos en breve para continuar Café

0: Carlos Antonio Aguilar, bandido de amores. Buenos días, faltan 15 minutos para que sean ya las 9 de la mañana y estamos cafeteando la mañana por la grabación de hoy. Lunitos, lunes, una temperatura máxima para hoy, la esperamos en 100 grados. A tomar agua, a hidratarse, cada 20 minutos. A ver usted, amigo, ¿a quién considera su mejor amigo?
1: No, pues fíjate que los mejores amigos que yo pensaba que tenía eran los de antes en la parranda, y ahorita se me hace que sí hay sinceros, pero hasta ahorita no sabría decirte cuál es el más sincero.
0: Pero sí tienes amigos sinceros, un amigo de confianza.
1: Sí, no, tengo muchos, gracias a Dios.
0: Pero un buen amigo, este es mi mejor amigo.
2: Confía, estoy.
1: Sí, no, pues te digo, ahorita de momento no sé cuál dar nombre, de cuál sería.
0: Ah, qué bueno, sí, que tengo. tienes varios.
2: Que le pidas dinero, sí, claro, prestado, claro, y que eso, te preste.
0: Eso es bueno, qué bueno, don Beto. Le mando un abrazo, cuídese mucho.
1: Ándale.
3: Más llamadas, Milo, más llamadas.
0: Oye, la pregunta de esta mañana. Todos tenemos un amigo cercano. ¿A quién consideras tú tu mejor amigo?
4: Pues ahí tengo unos cuantos amigos por ahí.
0: ¿Ey?
4: Sí, hay unos ahí.
0: A esos amigos les gustaría que los reconocieras. Este, a ver,
2: tiene cara de pocos,
4: pues,
2: amigos.
4: Uno se llama Jesús, el amigo Miguelito.
0: Jesús, el amigo, pata de palo.
4: El amigo Quino, el amigo. Ahí hay varios amigos por aquí.
0: Sale, pues ahí les mandamos el saludo a tus amigos. Un saludo para ti, cuídate mucho y gracias por tu reporte en esta mañana.
4: Igualmente, Ruelo.
0: Bendiciones. Oiga, la pregunta de esta mañana, todos tenemos amigos, pero hay amigos de amigos. ¿Hay algún amigo muy cercano que nosotros le decimos nuestros mejores amigos? ¿Quién consideras tú que es tu mejor amigo?
5: Mira, gracias a Dios, yo viví esto hace poco, por lo que me pasó del accidente y la cosa. Entonces yo me digo realmente quién es amigo y quién es amigo. Por eso te ve los amigos cuando están contigo y cuando no. Cuando tú consideras un amigo, ese que te echa la mano, te visita, te habla, cómo está, esos son verdaderos amigos. Los que no te apoyan en nada, no porque sea por interés, sino simplemente cuando alguien te aprecia, te echa la mano y las bendiciones, y te preocupa por uno, así como uno lo hace también por ellos.
0: Y a esos amigos les gustaría que fueran reconocidos. ¿Quiénes son? ¿Un nombre de uno de ellos?
5: Más que nada, mira, son muchos amigos que no hay de cuál escoger. Pero lo reconoce un amigo, en verdad, cuando te echa la mano. Es el verdadero amigo, en las buenas y en las malas.
0: Bueno, no quieres decir sus nombres, pero ahí les mandamos el saludo a todos tus amigos.
5: Exactamente, porque son muchos y no voy a acabar, imagínate.
0: Sale, un abrazo, cuídate mucho.
5: Mira, Lupita, que al rato voy por ella.
3: Promesas y promesas, nunca cumple, güey.
0: Déjame, voy a otra llamada, a ver. El tema de esta mañana, ¿quién considera usted su mejor amigo?
6: La verdad, yo tengo tres y pues para mí los tres es igual.
0: Tienes tres amigos.
6: Y de los que tú dices, no, pues es que no puedo decir uno porque si los tres son igual, todos tranquilos y todo bien, gracias a Dios.
0: Tres de tus mejores amigos, ahí les mandamos un saludo, cuídate mucho, un abrazo.
6: Ándale, igualmente, Miro, qué bueno que ya estás de vuelta.
0: Gracias a Dios, aquí estamos. Señoras y señores, ¿qué creen? Se acabó el tiempo, ya nos vamos, pero mañana, primeramente, Dios, regresamos a la misma hora para continuar cafeteando la mañana. A nombre de la chismolera María Guadalupe, don Canuto Garrocha y su amigo Ramiro Oviedo, le agradecemos su finísima atención. Hasta mañana, que Dios me los cuide a todos.

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0: Amigos, amigas, qué gusto saludarles. 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

0: ¡Épale, épale! ¡Acá estamos, señoras, señores! ¡Buenos días a todos que los que ya están chambeando, trabajando ahí en casita! Bueno, los que trabajan en casa, las señoras que trabajan en casa, les mando un saludo. Y también a toda la raza que trabaja en la construcción, por favor, agarren sus quebraditas, su hidratación. Allá los futbolistas lo hacen cada 20 minutos, usted también. Dígale al patrón, dígale su nueva modalidad que impusieron los del Mundial. Cada 20 minutos vas a tomar agua y agarre sombra. Sombrita, sí, porque la temperatura va a estar bien caliente hoy. Mañana, peor tantito, mañana va a estar arriba de los 100 grados, 106, 107 grados. A cuidarse, a hidratarse. Vamos a la línea 214-787-1067 para que pida su canción y me la pida cantando. Adelante, la ranchera, buenos días.
1: Buenos días.
0: ¿Qué pasó?
1: Oiga, se me desaparece.
0: No, ya vine, ya llegué, ya estoy aquí.
1: Le hablé como 20 veces porque yo cumplí años la semana pasada.
0: Ah, pues muchas felicidades. ¿Cuántos?
1: No, hombre, 32.
0: Oye, pues ¿por qué te ves tan cascabeleado?
1: No.
0: Es tanto polvo que te echas en la nariz.
1: Pues aparte.
0: Por eso, digo, y del granito donde lo cortas.
1: Ya tengo, creo que 94, 45, se me hace por ahí.
0: Ya, revísate los pulmones.
1: No, hombre, ¿para qué? A mí no me gusta ir al hospital ahí, nomás asustan y ahí no, pasan pues, gente, no.
0: Pues el día que estires la pata vas a decir, ay, hubiera ido al hospital, hubiera ido a checarme los pulmones, ¿sí? Porque con ese trabajo que tienes respiras mucho polvo.
1: Sabes que últimamente, sabes que ando trabajando en eso, pero también ando tirando mulch.
0: Ah, tiras mulch también, en los jardines. A ver,
1: ahí se le llevo para su casa, le voy a llenar toda la yarda.
0: Ah, está bueno, ahí te espero.
1: Ya, nomás que no sé dónde pedí tu contacto.
0: Ah, no, y ahí te lo doy más adelante, después de que cantes, ahí me esperas en la línea.
1: Órale.
0: ¡Échale!
1: Ahí va.

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9 de la mañana con 34 minutos 26 para que sean ya las 10. Qué gusto saludarlos en esta mañanita de lunes. Feliz inicio de semana, mi gente trabajadora, chambeadora. Una temperatura alta que vamos a tener el día de hoy, va a estar arriba de los 100 grados. Así que a hidratarse, cuidarse mucho, por favor. La gente que trabaja afuera, los que trabajan en oficina, tranquilos, aire acondicionado. Hasta frío tienen, ¿verdad? Se llevan su cobijita, su rebocito. Se llevan su chamarrita delgadita, ¿sí? Sin exagerar, ¿verdad? Pues se acabó el mundial, señores. Ahora hay que regresar a las camisetas originales. Los de la América a ponerse nuevamente la de la América. Los de Tigres a ponerse la de Tigres. Sí, porque perdió México y todos cambiaron de camiseta. Unos iban a Argentina y se ponían la playera de Argentina, jersey de Argentina. Otros de España, otros de Francia, y ahí se ven. No, no hay como serles fieles a nuestro equipo. Yo siempre traje la mexicana. Y perdió México y ya nomás veía los videojuegos por verlos, ¿no? Y ya dije, ¿ya qué? Así que guarden esas camisetas, sí, porque oye, veía una persona con la de Argentina. Bueno, con Francia, perdió Francia y se pusieron la de Argentina. Y ahí van cambiando de camiseta, como cambiar de... Pero no se puede, sí. O son fieles o son fieles. Mire si queda usted viudo. Al día siguiente ya va a andar buscando con quién reemplazar, quién le haga de comer. Pues no, ¿verdad? Guárdele luto a su compañera. En este caso, hablando de fútbol, a su patria. Bueno, como decía, hay que regresar ahora a las camisetas de Tigres, de Rayados. América, de Cruz Azul. Ya los veo al rato. Ya terminó el mundial. Bueno, pues felicidades a los ganadores, en este caso España. Pues hombre, que saludamos a todos los españoles que están de plácemes por haber derrotado a Messi y compañía.

0: Pues Mbappé hace historia con su segunda bota de oro. Le ganó a Messi por 2 goles. ¡Órale! ¡Espérate! ¡Cálmate! ¡Despacio! ¡Tranquilos! Déjame, voy a las llamadas. ¡Adelante! ¡Buenos días!
1: ¡Muy buenos días! ¡Nunca hay bien ponderado, señor Ermilo Oviedo!
0: ¡A las órdenes, mi jefe! ¡Presente!
1: El dueño del rating, comprobado. El dueño del rating en toda la Unión Americana.
0: Muchas gracias. Gracias por su preferencia a la ranchera. Oye, ¿qué te pareció el juego de ayer?
1: Oh, estuvo muy bien, muy bueno. Y pues, lo que se esperaba, que España no los dejó hacer nada, igual que a Francia. ¿Cómo ven?
0: Sí, oye, pero el de Francia ganó la bota de oro.
1: Oh, sí,
0: así se dice, la bota de oro, ¿verdad?
1: Sí. ¿Cómo se llama este muchacho, hombre?
0: Mbappé.
1: El envuelto que habíamos dicho.
0: El envuelto en papel.
1: Ándele, ese mero.
0: 10 goles le ganó a Messi por 2. Messi nomás hizo 8.
1: Sí, pues bueno, ya como quiera para la edad de Messi y todo, pues ya es un logro como quiera. Y
0: sí,
1: todo,
0: sí, pues ya está, ya está viejón, ya fue su último mundial, ya para el 30 ya no lo hace. Digo yo que ya no, ya está muy grande.
1: Sí,
0: aparte. ¿Quién sabe? Porque Don Canuto anda metiendo goles todavía.
1: No, Don Canuto todavía se anda brincando barras, aguas.
0: ¡Agua! ¡Viene! ¿Qué canción le ponemos?
1: Ah, una cumbia, esas de las que movían el tapete, de esas del recuerdo, una del Rena.
0: ¡Ándale! Allá para el casino. El Terraza Casino, ¿te acuerdas del Terraza Casino?
1: El Terraza Casino, el Aragón, todos esos.
0: El Aragón está en Chicago.
1: No, hombre, La Fama, donde pasó todo el show.
0: Allá en La Fama, sí.
1: Bueno, este es del Rena.
0: ¡Échale!
1: Una que dice: mi mamá me va a pegar la mitad de más timbas, porque me vienen contando que me fui pa' la quebrada. ¿Dónde está la chismolera bañando?
0: No, la chismolera se baña, pero en el río Ramos.
1: Sí, allá se baña.
0: Allá donde no la donde no la tape.
1: ¿Sabes cómo nos damos cuenta? Porque ahí es donde le da un remojón ¿cómo se llama?
0: Al micrófono.
1: No, a ese que trae enredado, hombre, se me olvida.
0: ¿El moño o qué?
1: No, hombre, con el que se tapan la cabeza allá en el rancho, hombre.
0: Ah, el rebozo,
1: El rebozo, nomás se ve colgado allá. Nomás cuando va para el río Ramos, ahí le da una tallada.
0: Allá la cuelga, le cuelga la ropa ahí en los chaparros.
1: Ahí los mezquites.
0: Sí, y luego la gente asustada, vi una sirena y la otra. No, hombre, era la llorona loca.
1: Pobre chismolera, nomás me voy del programa y empieza el cascabeleo.
0: Eso, no, hombre, ahí le mando un abrazo, cuídense mucho y ya le pongo su canción.
1: Que Dios le bendiga a todos, señor Milo, y le damos la bienvenida al rating de toda la Unión Americana, el señor Ermilo Oviedo.
0: Muchas gracias.

0: bonitas canciones esas, ¿verdad? ¿Se acuerda usted de aquellos lugares donde andaba usted bailando con el Renacimiento 74? Y ahí vino la palabra musiqueras. ¡Las musiqueras! Ahí van las musiqueras. Ahí se bajan los muchachos del escenario y ahí están las mujeres ahí esperándolos allá afuera.
1: Una foto conmigo.
0: Y de ahí que vino el tema ese de las musiqueras. Y que no se perdían los bailes del Renacimiento, del Pegaso, de Ilusión 6. Vamos a las líneas, adelante, pídala cantando en la ranchera.
2: Buenos días, Hermilo.
0: ¿Qué ole? ¿Quién habla?
2: José Luis.
0: ¿Qué pasó, José Luis?
2: Aquí nomás, descansando.
0: ¿Descansando de qué, sí, José Luis? Si no haces nada.
2: Si no haces nada, eso tú crees. No soy como tú allí nomás
0: cotorreando la bandera. ¿Qué pasó, José Luis? Pues, bueno, fíjate, yo me levanto a las 2:45 de la mañana. Ajá. Me baño, preparo mi café. Voy a la computadora, sí. Voy a la internet a buscar información, a ver, y hay todo este rollo. Me encuentro que el sí. Messi estaba llore. Y no, hombre, y luego vengo acá. Y vengo ya, bro, y en los micrófonos a las 4:30, 5 de la mañana ya estoy aquí.
2: Sí, yo te entiendo, pues ahora.
0: Y dicen que uno no hace nada, que porque está aquí nomás sentado. No, caíse la boca.
2: Sí. Ajá. Ey. Yo decía que los lunes ni las gallinas ponen, están aquí como las gallinas.
0: Ahí, andas viendo a ver si va a poner. ¡Ey! ¡Correteala! Porque a lo mejor anda poniendo fuera del nido. Sí. Allá en el rancho, decía mi mamá, porque a veces que las gallinas ya andaban hasta culecas. Y dijo, a ver, síguela, mijo, síguela. Y ahí voy siguiendo la gallina. Y ahí voy atrás de ella. Oye, no me encuentro el nido allá en los matorrales. 20 huevos que ya estaban engüerados, o sea que ya iban para hacer pollitos.
2: Sí, se hacen güeros con el sol.
0: Sí, ándale. Y luego dice mi mamá, ahí déjalos ya para que traiga los pollitos al ratito.
2: Sí, no,
0: ahí
2: sí,
0: venía la gallina con 12 pollos, 20 pollos ahí.
2: ¿Verdad que sí? Muy bonita la vida del rancho.
0: Es bonita la vida del rancho. Y luego mi hermano y yo agarrábamos, este va a ser gallo, este va a ser para mí. Y ahí andamos. Y...
2: Ah, sí.
0: Y los peleábamos, sí. Ya cuando estábamos grandecitos los peleábamos, los gallitos.
2: ¿Verdad que sí?
0: A ver, mi gallito, no. ¿Qué canción va a cantar hoy?
2: Eres como mi charchina que me regaló mi abuela.
1: Ahí viene tu charchina, loco.

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0: Oiga, pues ya preparándonos para ese calorón. Este calorón que tendremos insoportable. Insoportable, qué bárbaro. Insoportablemente caliente, caliente, caliente. 100 grados, la máxima 102, 103 grados según. Mañana tendremos una temperatura mínima por la mañana en 81, bajo cielos claros, con una máxima en los 105, 107 grados. Caliente, caliente, caliente. Frío, frío, frío. Me acuerdo cuando jugábamos ahí con los compañeros, compañeras, cuando escondíamos algo para que lo encontraran. Caliente, caliente, caliente cuando ya andaban cerca, ¿no? Frío, frío, frío cuando ya andaban muy lejos. ¿Cómo jugábamos? Tan bonito, ¿verdad? Sin necesidad de tener tantas cosas, éramos felices con las pequeñas cosas y sencillas. Yo hacía mis propios rifles de madera y ahí jugábamos a los vaqueros ahí en canoas. Los vaqueros contra los indios. Oiga, ya viene Lucerito para que la acompañe. Al Bolillo también le damos el saludo, que también ya está con nosotros. Acompáñenlo todos los días a las 3 de la tarde, de 3 en adelante. Pues gracias a Dios estamos de regreso, gracias a Dios tuvimos una semana agradable con la familia, visitando familias, ¿verdad? Visitando a la familia, por allá anduvimos en el Valle, allá por San Juan, por McAllen, por Edinburgh, por Mission. Allá en Mission me encontré a un amigo que trabaja aquí, a Juan Núñez, es piedrero. No, luego me invitó a una despedida y como no fui, me dijo, me la debes, vienes a la boda. Pues ahí voy a pedir una semana de vacaciones para ir a la boda. No te creas, Juan, pero gracias por la invitación. Ahí le mandó un saludo a Juan, el piedrero. Y es de allá de Linares también, nomás que vive por allá en Micho. Estamos ya recibiendo en esta mañana a Lucerito, que ya está con nosotros. Buenos días.
1: Buenos días, ¿cómo está?
0: Bendecido, ¿usted cómo le va?
1: Bien, gracias a Dios, ya llegó de donde andaba.
0: Ya vine de donde andaba.
1: Se le concedió volver, qué Lencho bueno, gracias a Dios.
0: Adiós, gracias, aquí estamos. ¿Cómo ¿verdad? Le fue? ¿Cómo le ha ido? Gusto en saludarla y verla de nuevo.
1: Igualmente.
0: Sí.
1: Gracias a Dios.
0: Aquí estamos.
1: Aquí estamos.
0: Hasta que Dios quiera.
1: Y como Dios quiere, cuando Dios quiera.
0: Así es. Oiga, bien, usted viene azulada.
1: Así es, don Hermilo, porque pues el tiempo va que vuela, se va el verano, se va se rapidísimo, va, se va la vida en un abrir y cerrar de ojos, no la desaproveche ni un segundo.
0: ¿Se fue Messi?
1: Oiga.
0: Oye, qué llorón,
1: Me río porque le quiero contar algo, lo traigo y ayer le iba a hablar, pero dije, no, me espero.
0: Cuente.
1: Pues qué triste, ¿verdad? Que se haya ido Messi, para toda la gente que iba.
0: Seguidores de Messi.
1: Seguidores de este gran jugador.
0: Ajá.
1: Con un talento impresionante. Dicen los que saben de fútbol, yo no sé nada de fútbol, la verdad, yo... No
0: usted
1: sé
0: nomás
1: nada.
0: Grita, ¡oh!
1: Sí, veo, sé cuándo es gol, pero yo no sé que si fuera de lugar o que si, cómo eso lleva el balón. Difícil. La verdad, no sé nada de fútbol.
0: Que por cierto, muy polémico los fueras de lugar porque ya con un...
1: Que con el codo.
0: Con el codo.
1: Porque ese gol también era de España, ¿no? Iban a ser dos. O, yo creo que de España iban a ser más.
0: Tres, yo creo, sí.
1: Tres, pero, o más. Pero bueno, no sé nada de fútbol, pero los conocedores saben y dicen que es una gran figura del fútbol.
0: Oh, sí.
1: Y bueno, pues digo, ha ganado muchos premios, entonces le afectó, yo creo que en el aspecto, pues es emocional. Al final es todo es emocional y y bueno, pues
0: ajá.
1: Creo que estuvo muy difícil. Ayer el juego. Me parece que España tuvo muchos acercamientos y Argentina no tantos.
0: No tantos. Fueron muy contados las llegadas a la portería contraria, pero no llegaron.
1: Así es. Pues yo no lo iba a ver. La verdad, decidimos que no lo íbamos a ver porque ya ve que andaban tantas y tantas cosas. Ajá. Pero no, yo por Messi la verdad ni fu ni fa. A mí la verdad quien ganara, pues a mí qué. El que me importaba que ganara,
0: pues
1: perdió.
0: Pues que ni español la querer, Dios, que ni español la querer.
1: Menudo ambientazo. Oiga, es que esa periodista...
0: La que sí está llorando todavía es Aleida.
1: Ah, no, claro, ella es española.
0: Ah, no, sigue contenta, ella sí es contenta, está contenta.
1: Ella está contenta. No, yo también. España es un país muy bonito, España es un país precioso, pero la conductora que pusieron desde que arrancó el mundial, como ponían la televisión aquí a un lado, de pronto salía a tomar café y ella siempre usaba mucho, o tiene esa muletilla, como le llamamos, decir menudo.
0: Esa costumbre, esa maña.
1: Puedes decir, menudo ambientazo, sí.
0: Menudo ambientazo.
1: Siempre, menudo ambientazo. Se vive aquí en este estadio. Bueno, entonces, ayer estaba muy emocionada. Es una muy buena conductora, me parece extraordinaria. Hizo su trabajo increíble, solo que me llama la atención que cada vez que me tocó verla decía la palabra menudo. Entonces yo decía, menudo, pues menudo el que no sé hacer.
0: Menudo es el que me pide mi viejo, pero no se lo sé hacer.
1: Entonces me recordaba ella, cada vez que veía y le decía a mis compañeros, mira, va a decir menudo, y me decían, no, menudo ambientazo se vive el día de hoy.
0: O sea, en otras palabras, mucho ambiente.
1: Mucho ambiente, qué increíble, qué espectáculo, pero bien por España. Yo la verdad, como que hay alguien que sí me causa algo y no quería ver el partido por esa persona. Y usted podrá decir, ay, pues le hubieras cambiado al otro canal, pero pues si lo estás viendo, están jugando dos equipos que hablan español, lo quieres ver en español, pero el cronista, don Hermín, lo digo con todo el respeto del mundo, lo digo, pero Dios de mi vida, no puedo, y sé que es el sentir de muchísima gente,
0: el narrador.
1: Sí. Que no sea empático, que no sea neutral, porque es un profesionalismo y tú, aunque esté jugando México y estés llorando hacia adentro, porque perdió contra Inglaterra, tú debes de decir, bien Inglaterra, gol de Inglaterra, gol.
0: O sea, sí, neutral, como tú
1: neutral.
0: Dices.
1: Neutral.
0: Parejo.
1: Claro, gana
0: es
1: México.
0: Es tu trabajo.
1: Mete gol Morita y vamos a decir, gol, pero no, él metía gol Messi. Es impresionante.
0: Hace cuatro años lloró en el micrófono.
1: Sigue llorando. Todavía ayer estaba narrando y ya cuando metió Argentina, España, como que.
0: ¿Cantor se llama?
1: Creo que sí.
0: Cantor.
1: Metió España el gol, como que, ay, gol de España, gol. Entonces, bueno, yo no vi el primer tiempo por lo mismo, entonces, porque ya pasó en el anterior, donde gana Argentina, no, pero parecía que estaba hablando de unos dioses, y no se trata de eso, es un deporte para compartir, y le ganó a un equipazo que pienso que también merecía llegar a la final, que es Inglaterra, hay que decirlo. Ajá. Inglaterra, de Francia. Pero el punto es que dije, no lo voy a ver. Estábamos viendo una serie muy padre que luego se las recomiendo. Y se terminó la serie y pues ya sabe, yo tengo una adolescente y no, es que va a salir Shakira, que es primera vez que hay medio tiempo en el fútbol. Y que mami, quiero ver a Shakira. Bueno, ya le pusimos a Shakira, que ahora sí me gustó su participación con estos niños que venían de redes sociales y me encantó la participación de Shakira.
0: Sí, hombre, que sale Rebeca del cuarto a verlos.
1: Sí, claro, ¿no? Así estaba, y qué bueno, esa es la parte bonita que me gustó mucho el medio tiempo, me gustó mucho.
0: Y es la primera vez que lo hacen.
1: Sí, es la primera vez que lo hacen, entonces Shakira, Coldplay son artistas mundiales que fomentan precisamente eso, valores, la paz, los niños, entonces eso sí me gustó mucho. Dije, pues ya estoy aquí, voy a ver el segundo tiempo, pero a la primera que el señor empieza a gritar, Messi, le cambiamos. Todos de acuerdo, sí, todos de acuerdo, ok, bueno. Porque entonces, pero pues ya no gritaba tanto al final, ¿verdad? Pues ya no. Sí. Entonces, ganó España, quien ganara, yo repito, a mí la verdad, pues me daba igual, porque pues yo le voy a México, como usted lo dijo, o sea, yo le voy a México y aplaudo el triunfo de España y hubiera aplaudido si hubiera ganado Argentina, pero... bien por España, están celebrando, ya llegó la copa a Madrid.
0: Sí, vi un meme que dice, Messi nos hace cambiar de nacionalidad cada
1: sí,
0: rato.
1: Es que lo que pasa que don Hermín...
0: Iban a encontrar todos que se iba Inglaterra, pues se ponía la camiseta de Inglaterra por ir en contra de Messi.
1: Exacto.
0: Y se ponía la camiseta de España por irle a la contra también.
1: Correcto.
0: No, hombre, yo conozco una madama que se puso como 10 camisetas diferentes.
1: ¿Quién?
0: Pues una amiga.
1: No, hombre.
0: Una amiga de la cotorra, pero yo no le digo de quién se trata.
1: Bueno, este...
0: Bueno, sí. Es esposa de un amigo mío.
1: Pues es que desafortunadamente...
0: ¿Cómo le hará para comprar tantas camisetas?
1: Piratona.
0: Pero ahora, son piratonas.
1: Claro. ¿A poco cree que todos los que traen de todas van a... Bueno, no sé, a lo mejor...
0: Como dicen los que compraban pirata, yo apoyo al equipo, no apoyo a la marca.
1: Correcto.
0: Sí.
1: Pues, ¿qué más decimos?
0: Pues, no hay de dónde...
1: Pero bueno, hay muchas cosas bonitas que rescatar, me parece, de este mundial, sobre todo que vimos la juventud en todo su esplendor, muchos jugadores, muchos futbolistas jóvenes.
0: El ejemplo es Morita.
1: Morita, el chico español, Yamal.
0: Yamal.
1: Que yo me quedé fascinada, pero con el hermanito de él. Ajá, ay, una hermosura, el hermanito.
0: Ah, cómo lo quiere y cómo habla bonito,
1: sí,
0: de él, ¿verdad?
1: Sí, ya no, ayer entró a la cancha, sí. Y bueno, eso es lo bonito, que se fomente el deporte. Desafortunadamente se dio esta situación con un país como Argentina por comentarios desafortunados que hizo... Pues que hicieron varias personas, porque ya no solo es uno, son varias. Es muy triste, don Hermilo, que se haga este tipo de comentarios contra un país que le ha abierto las puertas precisamente a Argentina, como lo es México, para la gente que sabe o que ha vivido en la Ciudad de México, hay una cantidad de argentinos. Si usted va al área de el Caribe mexicano, Cancún y toda esa, la Riviera Maya, hay muchísimos argentinos que tienen trabajo, que tienen sus familias y que son buenas personas, la
0: buenos
1: verdad.
0: Cocineros.
1: Buenos cocineros, buenas cocineros. Personas. Tenemos amigos que son argentinos y no tenemos que generalizar, pero obviamente los comentarios de ese señor argentino, sí. Pues nos afectó como mexicanos, claro, sí, claro. Nos que todas las cosas tan feas que dijo, entonces.
0: Es que no se refirió a una persona, se refirió a todo México, o sea, los mexicanos.
1: Los mexicanos, que nos odiaba con toda su alma. Qué feo, no, o sea, me hace que se enamoró de una mexicana, o de un mexicano.
0: Y no,
1: sí, puede pasar.
0: No, pues sí.
1: Y que digo, los odio a todos.
0: Los odio a todos.
1: ¿Será? ¿Puede ser?
0: Viejo repuñoso.
1: O no conocer a México. No, el día, creo que nunca lo va a conocer. Creo que nunca va a conocer México. Si no conocía, no creo que lo conozca. Porque por supuesto que no es bienvenido.
0: No.
1: Ya hasta la presidenta dijo.
0: Oiga, y ayer que...
1: También el señor la cruzó, el cronista no la mencionó.
0: No.
1: A la presidenta, la doctora Claudia Sheinbaum. Le dijo el compañero de él, le dijo.
0: Sí.
1: Está también la presidenta de México, la doctora Claudia Sheinbaum.
0: No, pues
1: oiga,
0: no
1: pues todo lo que batallamos para que llegara la presidenta a Nueva York, ¿no ve que se le pasó el vuelo y todo?
0: Es cierto.
1: Y luego para que el señor Andrés se llama, no la mencionara. Pues, ¿cómo? Si es un protocolo, tienes que mencionar al presidente Donald Trump, al rey Felipe.
0: Oye, Donald Trump robando cámara ahí en medio de todos
1: los futbolistas. Se emocionó,
0: No, pues se emocionó, así es él de... Ya vente, le decía el Infantino, ya vente, y lo agarraba del brazo.
1: Y
0: para
1: no, quitar. Yo quiero la foto, la foto oficial donde levantan la copa.
0: Sí, yo quería brincar con ellos.
1: Y luego Claudia se nos perdió ahí en el estadio, ¿no visto?
0: No,
1: es que no, nadie le dijo, era por aquí, yo digo, ahí tenía que haber salido Shakira, presidenta por aquí. Ya vi que Shakira conoce todos los estadios, entradas y salidas.
0: Sí, ¿verdad?
1: Ya Shakira ya llegó, ya es parte de este acontecimiento de fútbol. Y ojalá y siga siendo, porque es una gran artista, es extraordinaria.
0: Necesitamos una porra, así como las que tenemos de las cheerleaders de los Cowboys.
1: Ajá.
0: Para el fútbol también, que los Chivas, que los Tigres.
1: Necesitamos la porra.
0: La porra, sí.
1: Como los locos y qué.
0: Libres
1: y locos de los Tigres, algo así.
0: Sí, no, pero pues puras muchachas, así como con las falditas, así como.
1: Ah, no, pues debe de haber en México, ¿no?
0: Pues sí, pero no creo.
1: Ah, usted quiere aquí en Dallas.
0: Sí, sí, aquí.
1: Ah, que empiece Lupita a organizar.
0: La chismolera.
1: Sí. Ay. No, ya no.
0: Yo iba a decir que Shakira, pues bueno.
1: Ah. Bueno, yo creo que Shakira es parte de estos acontecimientos y que lo siga haciendo. Me encanta y seguirá, ¿sabe por qué? Porque estoy, creo que estoy casi segura que uno de sus hijos por ahí andará en este ambiente de fútbol. Y el otro, segurito de artista, cantante. Creo yo, ese es, ayer los estaba viendo porque la cámara obviamente los tomaba. Que ellos llegaron con su papá.
0: ¿Qué andan al piqué?
1: Hicieron fila y todo. No crea que porque son los hijos de Shakira, entran en carrito de golf directo al backstage. No, ellos hicieron fila con su papá, entraron. De hecho, me llamó mucho la atención que no fuera Piqué uno de los invitados de honor, como había tantos futbolistas de todos los países. Estaban presentes, iban muy trajeados, iban todos muy monos, ¿no?
0: Muy changos.
1: Veía a Jorge Campos por ahí, vi a Luis Hernández.
0: A Guignac, también estuvo Guignac.
1: Muchos futbolistas que fueron invitados de honor y qué padre. Y me llamó mucho la atención que Piqué, ¿no? Llegó como espectador, hizo fila y todo. Y dije, Shakira le ha de haber conseguido los boletos. Yo creo.
0: Backstage.
1: No, estaba entre el público. De hecho, ahí hay una escena donde está ella, voltea para, pero ¿dónde estarán mis hijos?
0: ¿Dónde estará mi viejo? Bueno, su ex.
1: No, hombre, ya es, ya ni él ni lo voltea a ver. No, con todo lo que tiene enfrente, ¿usted cree que va a voltear a ver eso? No. Ella estaba viendo a ver dónde estaban sus niños. Sí. Pero, pues sí, un gran espectáculo, don Hermelo. Fue realmente un gran espectáculo y felicidades.
0: Y sobre todo, la madre por patria, todos los niños. España.
1: Sí,
0: los
1: niños, estuvo fascinante.
0: Qué bonito.
1: Eso estuvo fascinante. Hasta los Muppets salieron. Y
0: mensaje de amor.
1: Y la rana René. Sí, es un mensaje muy bonito. Entonces, eso, nos quedamos con eso. Y que siga fomentándose el deporte de la mejor manera posible. Y hay muchísimos, muchísimos niños aquí en este Metroplex que juegan fútbol y que los podamos ver en los próximos eventos, en grandes equipos, y que siga fomentándose el deporte. Y esto les ayuda a muchos niños a estar más cerca de sus padres, a fomentar esto, esta unión familiar, y más lejos de la perdición, de las drogas.
0: Aquí que vemos, hay tanto, aquí en el área metropolitana, vemos los parques así saturados de raza, sí, de niños jugando bonito. Fútbol.
1: Es pesado, sí, don Hermilo, porque llega el papá cansadísimo de trabajar y tiene que llevarlos a las prácticas, y llega la mamá cansadísima y todavía tiene que llegar a lavar, planchar, hacer de comer y llevarlos a las prácticas, pero vale la pena.
0: Claro.
1: Todo sacrificio vale la pena.
0: Y la motivación, pues ahí están.
1: Exacto.
0: El Mapel, que metió 10 goles, correcto, le ganó por 2
1: a
0: Messi, y ahí está Messi también de motivación para toda la racilla.
1: Sí, Messi es una estrella del fútbol y lo será para siempre, no solo en su país, en todo el mundo. Hay tantos niños que lo admiran, está Cristiano Ronaldo, vienen figuras muy importantes después de ellos. Creo que para ellos dos este fue el último mundial, pero quedarán para la historia. Pero vienen grandes figuras, lo mencionaba usted, y vendrán muchos más que definitivamente harán historia.
0: Ahí está. Bueno, yo los dejo con Lucerito hasta las 3 de la tarde, y a las 3 llega el bolillo. Acompáñenlos. Regreso, si Dios lo permite, a la misma hora, a las 5 de la mañana, porque a esa hora
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0: 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Adelante, Lucero.
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Toda la dicha que en el mundo existe, la sentí cuando ansiosa me besaba. Gracias, Señor, porque fue toda mía, pasional y emotiva, dulce y loca. Y me sorbí la miel y la ambrosía de la uva madura de su boca. Toda la vida me la dio al besarme. Me dio un placer difícil de decir. Por eso tú no tienes más que darme, ni yo tengo más nada que pedir. Gracias, Señor.

Las 11 de la mañana con 17 minutos. Tenemos un lunes soleado y prepárese porque esta semana ya llegamos a los 3 dígitos de temperatura. Lo platicábamos la semana anterior que teníamos 90, pero aún así se sentía el calor intenso. El día de hoy llegamos a los 100 grados y mañana tenemos una máxima de 105 grados y así el resto de la semana.

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0: Así merito, es Vicente Fernández, el número uno, en el Rancho de Vicente. ¡Comenzamos!

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1: 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No deja de cantar hasta que les quiten lo que pagaron.
0: Cántele, gente.
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señor Manuel, que se encuentra en San Miguel de Allende, Guanajuato. Saludos para toda la familia de don Manuel, familia López Cruz, familia Godínez Cruz. Saludos para ustedes y gracias por escucharnos, los que viven aquí en Fort Worth y los que andan de vacaciones allá en San Miguel. ¡Qué padre! Gracias. Continuamos en el rancho de

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con 33 minutos. Gracias a don Hermilo que me trajo un dulce típico, bueno, del área de Nuevo León. Un rollo de guayaba con cajeta. ¿Qué tal, eh? De poquito en poquito, porque sí, es muy sabroso y empieza uno que un poquito, pero pues es más que nada como postre tal vez, para que nos dure un poquito más y porque también pues no se puede comer tanto dulce. Gracias, don Hermilo, y a su familia siempre por tenernos en mente. Muchas gracias. Vamos a continuar disfrutando de la auténtica música mexicana. Me pidieron La Puerta Negra. Vamos a complacerlos con mucho gusto. A don Arturo, que es de Guanajuato, don Chava de Zacatecas, Jesús Manuel de Chihuahua. Saludos para ustedes que trabajan ahí en el área de Mansfield. Todos los días nos escuchan. Gracias. Seguimos disfrutando de este inicio de semana con un calor. Híjole, ahora sí se siente el calor intenso en este Metroplex. Y lo que nos falta.

0: 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Continuamos.
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El próximo sábado vamos a participar en un evento que se llevará a cabo aquí en la ciudad de Irving. Ya le estaré contando en estos días todos los detalles, la dirección, los horarios, pero es un evento de información donde usted podrá acudir con toda la familia y vamos a hablar de una información que a todos nos cuesta mucho trabajo hablar de este tema, que es la preparación de nuestros servicios funerarios. Definitivamente es un tema que no nos gusta hablar. Me incluyo y creo que la mayoría nos incluimos, pero es importante hablar de este tema, hacerlo como algo muy lejano, deseando que así sea, muy muy lejano, pero estar preparados, tener un plan, hacer pagos, porque la vida cambia en un segundo, la vida cambia en un segundo y es súper triste que prácticamente todos los días nos damos cuenta de personas que tuvieron un accidente, que desafortunadamente perdieron la vida, que sucedió algo repentinamente y ahí andamos entre todos los conocidos, no conocidos, juntando o tratando de juntar una cantidad para poder ayudar a la persona en momentos que realmente son horribles y que son momentos que debería de estar viviendo su dolor y que no es así. Y esto pasa más común de lo que quisiéramos y de lo que nos imaginamos. Por eso se llevará a cabo este evento en Funeraria, aquí en la ciudad de Irving, este sábado. Teniendo todos los detalles, con mucho gusto se los comparto, pero les paso la fecha, pues para que vaya separando un espacio, porque sí vale la pena informarnos de este tema. Y será este sábado a partir de las 10 de la mañana. Gracias por estar en sintonía de La Ranchera. Continuamos.

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2:32. Vamos a mandar saludos hasta el bellísimo estado de Michoacán, que nos están sintonizando a través de estrellatv.com en sección de radios. Búsquenos como Ranchera Dallas. Muchísimas gracias. Mandamos saludos con gusto a Concepción López Hernández, Elena Gallardo, Rita Rodríguez, Conchita Rodríguez, Raquel Gallardo, a toda la familia que nos está escuchando en Michoacán. Un saludo, un abrazo a toda la familia López también. Un saludo también para el michoacano. Gracias por sintonizarnos en donde quiera que se encuentren. Continuamos y por supuesto les dejo esto con muchísimo gusto. Gracias por hacer posible esta estación y estar en sintonía de La Ranchera.

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1: Deseando que sea una semana extraordinaria para todos ustedes. Gracias por acompañarnos el día de hoy. Se van a quedar con el bolillo hasta las 8 de la noche. Don Hermilo regresa a las 5 de la mañana porque a esa hora el café sabe más rico, delicioso. Y yo, Lucero, los espero, primeramente Dios, a las 10 de la mañana aquí en La Ranchera. Gracias a todas las personas que nos siguen en redes sociales. Nos encuentra como Ranchera Dallas. A mí me encuentra como Lucero HD. Bonita tarde y extraordinaria semana para todos. Hasta mañana.

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1: Espero que cuando escuches esta canción te acuerdes de quien te seguirá amando. Y muchas gracias.

música mexicana está aquí en la ranchera 106.7. Familia, ¿cómo estamos? Qué placer enorme saludarle el día de hoy, lunes 20 de julio. Les saludo con cariño y con mucho gusto en esta tarde de lunes. No sin antes agradecer infinitamente a Lucero que nos cede los micrófonos de la ranchera para continuar con más música, más alegría y más diversión en este bonito lunes 20 de julio. ¿Cómo se está pasando usted esta tarde, este inicio de semana laboral? Espero que muy bien, ¿eh? Le mando un fuerte abrazo a la distancia. Quien le habla y le saluda, su servidor y amigo Jorge López El Bolillo. Le acompaño a partir de este momento y hasta que sean las 8 de la noche. Juntos pasaremos una tarde maravillosa en compañía de la estación de la familia, la ranchera 106.7. La auténtica música mexicana. ¡Feliz tarde! ¡Disfrútela!

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Lunes maravilloso, lunes para disfrutar de la auténtica música mexicana aquí en La Ranchera 106.7, la música de Lucha Villa, Huracanes del Norte, Los Tiguerillos, Pepe Aguilar, Gerardo Reyes, José Alfredo Jiménez, Carlos y José, Ramón Ayala y muchos artistas más que tenemos para usted en esta tarde, tarde de lunes 20 de julio. Precisamente estaremos platicando de muchas cosas interesantes que pasaron el fin de semana y claro que el día de hoy se las cuento. Y precisamente también el día de hoy, en esta tarde calurosa, familia, hay que refrescarnos con algo rico y sabroso. Más adelantito le cuento a usted las recomendaciones de los expertos. Temperatura que registra nuestro termómetro, 98 grados Fahrenheit. Supuestamente el Servicio Meteorológico Nacional ha informado que a lo largo de esta tarde, a partir de este momento y hasta las 6 de la tarde, podríamos alcanzar los 100 grados Fahrenheit. Le mantengo informado del estado del tiempo. Mientras tanto, más música aquí en La Ranchera 106.7. ¡Feliz lunes!

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de esta tarde en compañía de La Ranchera 106.7. Y precisamente, familia, a usted y a usted que nos está escuchando en esta tarde, ya sea en casita, en el trabajo, si está manejando, le recordamos que estamos en contacto directo también a través del WhatsApp de La Ranchera, 469-870-1268. 469-870-1268 es el WhatsApp de La Ranchera, donde usted nos puede mandar sus mensajes de texto. Mientras tanto, ¡ah, no más! ¡Qué bonita es nuestra música! Y más se disfruta en el 106.7 FM de su radio, La Ranchera.

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De lunes, en compañía del 106.7 FM de su radio, La Ranchera, la auténtica música mexicana, y precisamente adelante Javier Solís, Los Tigres del Norte, Joan Sebastián, Lalo Mora, algo que nos han solicitado de Pedro Fernández, Bronco, Juan Gabriel, José Alfredo Jiménez, Paquita la del Barrio, Luis Miguel, y muchos artistas más que tengo para usted en esta tarde maravillosa de lunes. Además, platicaremos de muchas cosas interesantes que ocurren alrededor de nuestro bello planeta Tierra, pero principalmente en nuestro bello Metroplex. Claro, con la música de La Ranchera en esta tarde, le acompañamos donde quiera que usted se encuentre. Soy el Bolívar.

buenas tardes a usted que está manejando. Precaución al conducir, recuerde que somos su copiloto. Y precisamente el día de hoy, mi familia, déjeme le cuento que un día como hoy, 20 de julio, pero del año de 1955, lamentablemente pierde la vida el actor Joaquín Pardavé. ¿Se acuerda usted de Joaquín Pardavé? Sí, bueno, pues lamentablemente un día como hoy perdió la vida a la edad de 54 años de edad. ¿Cuál es la película que usted recuerda de este actor Joaquín Pardavé? Una de sus películas más icónicas, El Paisano Jalid, Dos Pesos la Dejada, ahí está el detalle, que salió con Mario Moreno Cantinflas, La Familia Pérez, Los Nietos de Don Venancio, muy buena película, Acá las Tortas, y muchas otras más que Joaquín Pardavé realizara en la época de oro del cine mexicano. ¿Cuál recuerda usted? Ahí le encargo al 214-787-1067. Mientras tanto, vámonos con más música aquí en La Ranchera. ¡Feliz lunes!

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esta tarde le cuento de esas cosas curiosas de los artistas de la época de oro del cine mexicano, y uno de ellos, Germán Valdés Tintán, quien fue uno de los actores que transformó la comedia en México, ya que fusionó lo pachuco con lo nacional. Su humor irreverente y su uso del Spanglish marcaron una época en cintas como Calabacitas Tiernas, entre otras. Una de sus películas más famosas, sin duda alguna, ha sido El Revoltoso. Germán Valdés Tintán, uno de los íconos del cine de oro mexicano. Hoy lo recordamos aquí en La Ranchera 106.7.

fascinante, maravilloso, así es el mundo deportivo. Y hablemos precisamente de este torneo del planeta Tierra que llegó a su final, donde España vence a Argentina 1-0. Felicidades a la Furia Roja que ganó este partidazo. Sin duda alguna, uno de los mejores partidos de este planeta Tierra. Un tanto cuanto aburrido en un momento, pero bueno, pues dominó España y logró ganar 1-0. La despedida de uno de los grandes, Messi, le dice adiós a los mundiales, pero seguirá jugando en el Inter de Miami, así que esperemos ver más de estas estrellas en los siguientes encuentros deportivos, que también tendremos todos los resultados aquí en la Ranchera 106.7. Y mientras tanto, familia, no se les olvide practicar algún deporte y disfrutar de la auténtica música mexicana a través de la Ranchera 106.7. Que tenga usted un maravilloso

felicidades a usted que está disfrutando de nuestra música mexicana en la chamba. Échele todas las ganas del mundo. Maravilloso lunes, lunes 20 de julio. Y precisamente hablando de este 20 de julio, un día como hoy, pero del año de 1969, Neil Armstrong es el primer hombre en poner un pie en la luna. Esto habiendo llegado en el Apolo 19. Y precisamente hablando de este día, 20 de julio, cuando llegó el hombre a la luna, pues ha habido mucha controversia de que si sí llegó, que si no llegó, en fin, ya lo sabe. Pero ¿qué opina usted? ¿Llegamos o no llegamos a la luna? Ahí le encargo su comentario al 214-787-1067. Es la

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Esta es la Ranchera 106.7, la auténtica música mexicana. Y precisamente en esta tarde de lunes, adelantito le cuento a usted de quién escribía sin saber absolutamente nada de música. Además, le platicaré del fascinante mundo deportivo, lo que ocurre aquí en nuestro bello Metroplex, y de esas notas curiosas que día a día nos sorprenden cada vez más. Solo aquí, en la Ranchera 106.7, con su carnalito el Bolillo.

En esta tarde, el corazón y con el corazón en la mano, familia, prepárese porque adelantito le voy a platicar a usted qué es lo que está pasando aquí en el Metroplex. Y sobre todo estos temas inolvidables en la ranchera 106.7. Olvida.

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acontecimientos que pasan y suceden en el mundo, lo que ocurre en el estado de Texas, pero principalmente lo que pasa en nuestro bello Metroplex, se lo cuento en esta tarde de lunes, aquí en La Ranchera. Sucedió en México, en Tlajomulco, Jalisco. Una bebé de 8 meses lamentablemente pierde la vida en manos de su mamá. La madre, quien sufre depresión y buscaba quitarse la vida también. Fuentes cercanas a la investigación informaron que el padre de la pequeña declaró que la mujer sufría depresión y había atentado contra su vida previamente. Esta persona fue detenida inmediatamente y llevada a un centro de atención médica. Ahora enfrentará a las autoridades. Esto en México. Sucedió en el Metroplex, en Pleno. Un pasajero recibe 15 años de prisión por intento de robo a un conductor de Lyft. Esto ocurrió en Pleno. Esta persona era un delincuente convicto y tenía prohibido por ley federal poseer o portar una arma de fuego. Esta persona de 24 años fue condenado a 15 años de prisión tras declararse culpable de posesión ilegal de un arma de fuego y de intento de robo a un conductor de Lyft. Esto ocurrió en Pleno. Sucedió en Dallas. Realizan protestas en Dallas por la muerte de migrantes en operativos de ICE. Manifestantes se congregaron afuera del ayuntamiento para demostrar su rechazo a la policía antimigrante del gobierno federal. Los manifestantes portaron carteles con retratos de personas fallecidas. Esto ocurrió el sábado 18 de julio afuera del ayuntamiento de Dallas. Y recuerde que si pasa y sucede en el Metroplex, si ocurre en el estado de Texas o en cualquier parte del mundo, se lo contamos rápidamente aquí en La Ranchera. Buenas tardes, que tenga usted un maravilloso lunes.

Seguimos disfrutando de la música mexicana aquí en la Ranchera 106.7 en esta tarde de lunes 20 de julio. Y precisamente, mi familia, el Servicio Meteorológico Nacional ha informado de la alerta por calor peligroso durante toda esta semana en el Metroplex. El calor de verano se está intensificando constantemente y el día de hoy lunes en diferentes áreas de Dallas-Fort Worth podríamos tener temperaturas de más de 3 dígitos. Asimismo, el Servicio Meteorológico Nacional emitió esta advertencia de calor que entra en vigor el día de hoy lunes, entró en vigor desde las 12 del mediodía hasta las 8 de la noche. Se prevé que estas temperaturas, repito, podrían alcanzar los 101 grados Fahrenheit a lo largo de este día. Además, para el día de mañana martes, la temperatura que se pronostica será de 103 grados Fahrenheit, la máxima, soleado y caluroso. Para el miércoles, la temperatura podría alcanzar entre los 102 grados Fahrenheit y los 104 grados Fahrenheit. Hidrátese bien, por favorcito. Recuerde que le mantenemos informado del estado del tiempo a través de la Ranchera 106.7, la estación de la familia. ¡Feliz lunes!

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Continuamos con más música aquí en La Ranchera 106.7 en este bonito lunes. Y precisamente en este lunes, adelantito le cuento de esas palabras que nos hacen vibrar y que quizás nos puedan ayudar a mejorar nuestro día con día. Sin faltar, le contaré a usted que en este verano es muy importante cuidarlos y sobre todo que no estén en el automóvil. Ahorita le cuento todos los detalles. Sin faltar, esos datos curiosos y por supuesto, nuestra música mexicana. ¿Qué canción le gustaría escuchar en esta tarde? 214-787-1067. Es el teléfono en cabina de La Ranchera 106.7. La auténtica música mexicana. ¡Feliz lunes!

más importantes que quedan grabadas en la memoria de la ranchera 106.7. Una de ellas es el día de hoy. Hoy, 20 de julio, 1937, lamentablemente pierde la vida Guillermo Marconi, inventor italiano conocido como uno de los más destacados impulsores de la radiotransmisión a larga distancia. Pierde la vida a la edad de 63 años de edad. Guillermo Marconi, inventor de la radio. Y bueno, pues hablando de la radio, hay más música aquí en La Ranchera 106.7.

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tráfico en esta tarde en las diferentes arterias viales de nuestro bello Metroplex, ahí por el 75, 685, por el 12, amigos que andan en el 114, en el centro de la ciudad de Dallas, a usted que está sobre el 35 sur hacia el norte, de igual manera está en el tráfico, no se preocupe, paso a pasito vamos a llegar, y por supuesto que en esta tarde con la música refrescante de la ranchera aún mucho más. ¿Qué canción le gustaría escuchar a usted que anda en el tráfico? Ahí le encargo al 214-787-1067. Manejen con mucho cuidado, por favorcito. Recuerde que alguien los espera en casita. Salgan a tiempo para llegar a tiempo. Esta es la ranchera, a no más. Nuestra música mexicana le acompaña en esta tarde. Recuerde, somos su copiloto.

tarde de lunes, momento de que hagamos una pausa para estas palabras que quizás nos puedan ayudar a mejorar nuestro día con día. Es por ello que se nos olvida que la vida es un ratito, que las personas no son eternas y que las oportunidades se acaban. Digan, hagan y quieran todo lo que puedan el día de hoy, porque tal vez mañana ya no se pueda. Que tenga usted una tarde maravillosa de lunes. Soy Jorge López, el Bolillo, de La Ranchera 106.7.

Qué bonito es disfrutar de estas tardes calurosas, ¿verdad? Con la música refrescante de La Ranchera 106.7. Y precisamente mi familia, cada año, sobre todo en este verano, decenas de niños en el país mueren a causas del calor. Esto ya que muchos de los adultos olvidamos en el vehículo a estos pequeños. Por ello, las autoridades recomiendan nunca dejar a sus hijos pequeños solos dentro de un automóvil, y mucho menos cuando las temperaturas son muy elevadas. Aproximadamente 35 niños mueren en promedio cada año en los Estados Unidos por ser dejados dentro de un vehículo en un día de extremo calor. Hasta el pasado 9 de julio del 2025 se reportaron en el país más de 15 muertes de niños por calor sofocante tras ser dejados dentro de un vehículo. Así lo reportó el Departamento de Servicios Humanos y de Salud de Texas. Tenga usted mucho cuidado con sus hijos, por favorcito. Nunca deje a sus niños solos dentro de su vehículo. Si alguien más lleva a sus hijos a la guardería, llame para confirmar que su hijo llegó bien. Cerciórese 3, 4, hasta 5 veces de que no hay pequeños en su vehículo y que tampoco estén jugando en ellos. Tenga mucho cuidado y disfrutemos de este verano en compañía de La Ranchera 106.7 con la música refrescante. A

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excelente tarde de lunes para disfrutar de la música mexicana en compañía de la ranchera 106.7. Y le pregunto, ¿se acuerda usted de Bruce Lee? ¿Sí? ¿Se acuerda de este deportista de las artes marciales Bruce Lee? Bueno, pues un día como hoy, 20 de julio, pero del año de 1973, fallece el actor y experto en artes marciales Bruce Lee a la edad de 32 años de edad. ¿Cuál es la película que usted recuerda de Bruce Lee? De las que yo me acuerdo en este momento, la de El Gran Jefe, muy buena película de Bruce Lee, El Juego de la Muerte, sí cierto, El Furor del Dragón, Operación Dragón también. ¿De cuál otra se acuerda usted? Ahí le encargo al 214-787-1067. Mientras tanto, continuamos con más música aquí en La Ranchera 106.7. ¡Feliz tarde de lunes!